una de las canciones más nostálgicas y llenas de melancolía de Chayanne de esa época de los años 80. ¿Qué recuerdos? Viste un trozo de hielo en las carchas. Son las 7:05 minutos en esta nueva hora de música. Te acompaña Bésame Cali 106.5, Bésame Te Enamora. Cristian Giovanni Zúñiga, el baladólogo. Soy una voz amable, una voz Bésame, claro. Eso deseo para hacer parte de esa buena compañía con ustedes en este buen regreso a casa. Mientras vas en medio del tráfico, del trancón, ahí está Bésame y consideramos que es una compañía muy, muy agradable la que podemos encontrar en medio de cada de estas canciones que suenan en Bésame. Muy bien pensadas precisamente para acompañar este momento del día. Esto lo vamos a hacer al lado de Alex Syntek y vamos a cantar. Cuando le digo que lo vamos a hacer, es que vamos a cantar al lado de Alex Syntek y Ana Torroja. Esto se llama Duele

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7:17 minutos, este es el regreso a casa con Bésame Cali 106.5, música y las canciones que te enamoran, como Vicente Fernández, ¿no? Y algunas de esas canciones que tienen unos mensajes muy románticos. Este se llama Para Siempre. 7:17 minutos, vamos a continuar en este camino que nos lleva hasta las 8 con canciones de todas las diferentes generaciones de la música romántica. Esto nos ubica en los años 2000 con la agrupación mexicana Camila. La canción se llama así como nuestra emisora, Bésame.

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Bueno, ¿crees que vas a sobrevivir a esta ausencia, a esta flor dormida? Las 7:29 minutos, la música de Bésame te acompaña. Feliz regreso a casa con las canciones que te enamoran. Ahora con esto que hace parte de lo nuevo de nuestros artistas, Bésame. Josie Cuen con Nuestro Secreto.

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una canción que nos invita a echar un vistazo, una introspección, ¿no? Un diálogo sincero con nosotros mismos. Es el cigarrillo que utilizamos como medio de desahogo para contar nuestras penas, ¿ah? La música de Bésame, 7:40 minutos. Ahí estaba Ana Gabriel, una de las canciones más pedidas por ustedes, que además les gusta muchísimo la música de Ana Gabriel. Un artista, Bésame. Vamos a continuar con el amor. Ahora el turno le corresponde y le vamos a invitar a José Luis Perales para que nos dé un significado musical de qué es el amor.

Ahí pasaba Celia Cruz con un bellísimo momento de una historia de la vida real, ¿no? De Víctor Víctor, el compositor de esta canción. Se llama Te Busco. 7:51 minutos en la noche de este miércoles. Escuchas Bésame Cali 106.5, Bésame Te Enamora. ¿Qué tal esto de Juan Fernando Velasco? Es Chao Lola.

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Este es el popurrí de Pandora, son las 8:05 minutos. Ya estamos en nuestro momento más especial, tal vez del día, y creo que para muchos es innegable que tenemos y sentimos una fascinación por la música de Bésame, clásica inolvidable. Son nuestras inolvidables Bésame de 8 a 10 de la noche en esta cita que tenemos de lunes a jueves. Aquí está esto que hace Dani Rivera. Iniciamos con esto que se llama Madrigal.

0: Quizás sí, quizás no. Estaba Sabu, 8:14 minutos en el encuentro con las canciones que nunca se olvidan. Es el tercer momento precisamente del día para encontrarnos con estas canciones de los años 70 y de los años 80. Nuestras inolvidables Bésame. Recuerda que la primera cita es de 4 a 6 de la mañana. Tenemos otro momento especial del día y es al mediodía de 12 a 2 con unos clásicos que abarcan más los 80, 90 y regresamos a nuestra esencia 70, 80 de inolvidables Bésame en este momento de 8 a 10 de la noche. Esto lo hace Rocío Dúrcal. ¿Cómo han pasado los años?
1: ¿Cómo?

Será porque te amo. 8:25 minutos. Tenemos nuestra página, recuerda, es www.besame.fm. Hay una segunda opción y es descargar nuestra aplicación. Es gratis, Bésame te enamora. La pueden buscar desde su tienda de aplicación de celular y ahí buscan Bésame FM Radio, o pueden colocar o pueden sonar ahí. Bueno, en este caso pueden escribir Bésame te enamora y ahí pueden sonar desde luego nuestra señal Bésame Cali. Esto lo hace Barbara y Dick. Se llama Respirando.

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Y si usted quiere saber más detalles sobre San Gil, los esperamos a través de YouTube.

todo se derrumbó, así lo dice Manuel. Son las 8:37 minutos. Vamos a traer recuerdos y canciones. ¿Qué tal esto, ah? Que me encuentro en nuestro archivo romántico Bésame. Vamos a recordar a Beatriz Adriana con esto de los 80. La canción Hasta Cuándo.

Lisa López al lado de Joan Sebastián, la canción Rumores. 8:48 minutos en la noche de este miércoles. Vamos en la compañía de Bésame Cali 106.5 a través de www.besame.fm. Esto lo hace María Conchita Alonso, o ella o yo.

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Claro que vamos cantando las 4 minutos. Vamos tarareando de hecho las canciones. Qué gusto estar con ustedes en la mañana de este feliz jueves. Ya es 8 de octubre del 2026 en la compañía de Bésame Cali 106.5. Bésame te enamora. Una mañana más que trae inolvidables Bésame, 2 horas de canciones para recordar. Que esta sea una bonita oportunidad para dar gracias al Creador, a la vida, por todo lo que nos concede. La música de Bésame siempre acompaña los mejores momentos de tu vida. Aquí está esto que hace Manolo Otero. Se llama Bella Mujer. Bienvenidos.

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Son las 4 de la mañana, 17 minutos. Ahí estaba Yuri con Maldita Primavera, uno de esos eternos clásicos de la güerita, como también le conocen y le apodan muchísimos seguidores, ¿no? Vamos a continuar con esto que hace Rudy Márquez. Es el caballero de la música romántica, una voz que se apagó años recientes, sí, creo que un par de años atrás, pero dejó un legado de canciones que viven y perduran por siempre en nuestro corazón. Esto lo hace Rudy Márquez, es Mi Razón.

Quiero perderme contigo, así lo dice José José. Primera canción recomendada de esta mañana de jueves, y no podría ser de otra forma que recordar a quien en vida se llamó Piero Antonio Franco de Benedictis, y que además nos recuerda que la vida es frágil. Lo perdimos el día de ayer a la edad de 81 años. Vamos a recordar y de ese archivo romántico sacar dos de sus mejores canciones. Una canción invitada a esta hora es Mi Viejo, y indudablemente, y en la segunda hora les vamos a proponer otra de esas canciones de leyendas, Bésame con Piero.

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Ya ahí estaba Álvaro Torres, 4:40 minutos. Feliz mañana de jueves. Gracias por escuchar Bésame Cali 106.5. A quienes van encendiendo su radio, a los que van ingresando a nuestra aplicación oficial, pueden escuchar Bésame Te Enamora o ingresan a través de www.bésame.fm eligiendo la ciudad de Cali. Ni te tengo ni te olvido, así lo dice Julio Iglesias.

Vamos cerrando esta hora de música. Ya estaba Miguel Gallardo, la canción Muchachita, 4:52 minutos. Mañana de jueves que trae más canciones invitadas para recordar en esta bonita mañana, una ventana que abrimos para traer buenos recuerdos de la época de los 70, 80, nuestras inolvidables Bésame. En

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Esta canción la hace Silvana Di Lorenzo de Argentina. Palabras, palabras. 5 minutos, nueva hora de música. Te acompaña Bésame Cali 106.5. Bésame te enamora. Nuevos retos, pues nuevas oportunidades también se abren en conformidad con cada día, ¿no? Cada mañana cuando amanece tenemos la oportunidad de ir en búsqueda de nuestros sueños y de nuestros más grandes anhelos e ilusiones. Aquí está esto que hace Miguel Bosé, se llama Eres Todo Para Mí, abriendo esta nueva hora de música. Nuestras inolvidables, Bésame.

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0: 5 de la mañana, 16 minutos. Ahí estaba Giordano Di Marzo, Madera Fina. Avanzamos. Mañana de jueves trae más clásicos, trae más invitaciones a recordar precisamente en este pasaporte que todos tenemos, ¿no? Donde todos somos invitados en este viaje musical a buscar canciones del recuerdo muy especiales en la vida de cada uno de nosotros de la época de los 70, 80 a través de Bésame Cali. Esto lo hace Franco Simones, se llama Paisaje.
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Soledad, 5:27 minutos. Segunda canción recomendada del baladólogo en esta mañana de jueves con nuestras inolvidables Bésame. Tiene que ver con esta canción de leyendas de Piero que nos dejó el día de ayer. Ha fallecido Piero, este gran artista latinoamericano de raíz italiana, ¿no? Que se nacionalizó en Argentina y que de allí conocemos ese estrecho vínculo con la música y por supuesto esas propuestas de canciones que nos enamoró en esa época de los 60, 70. Esto se llama Llegando, llegaste.

con ganas de una escapadita que valga la pena, bienvenidos a Santander. 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Oiga, ¿por qué los santanderianos comerán tanta carne? 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Rafting, parapente sobre el imponente cañón del Chicamocha, el segundo más grande del mundo. 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

5:38, sigues escuchando Bésame Cali 106.5. 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Aquí está Leodán, que Dios te aleje de mí.

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Son las 5 de la mañana, 47 minutos, 5:47. Escuchas Bésame en este feliz encuentro con las canciones que nunca se olvidan. En punto de las 6 de la mañana estará Nicole Vargas al lado de Linda Galeano. Recuerden que con ellos está en su periodo de vacaciones. Volverá en algunas semanitas. La idea es que podamos disfrutar de la música de Bésame en todo momento, porque está muy bien seleccionada y pensada para acompañar cada momento especial de tu vida. Cada ocasión, ahí está Bésame. Vamos a ir cerrando esta hora de música y lo vamos a hacer con esto que hace Luis Ángel de Argentina. La canción se llama Todo, Todo Empezó.

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1: De la mañana, 3 minutos, Bésame te enamora. Gracias por seguir en sintonía, por escucharnos, por estar aquí con nosotros. Bendiciones. Y bueno, me encantaría decirles, aquí está María Conchita Alonso, pero en vivo. Pero no, eso no pasa, eso no pasa. Pero podemos imaginarla. Y es que llegaste tú. Buenos días, buenos días.

demostrar a la gente lo mucho que nos queremos. 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
1: Pam, paca, para, pa, para, pa, pa, pa, para, pa. 6:16 en Bésame Te Enamora. Qué gusto seguirlos acompañando en esta linda mañana. Gracias por escuchar Bésame. Y me encantaría que los oyentes a partir de este momento enviaran muchas notas de voz y nos contaran qué hacen, dónde se encuentran en este momento. Qué madrugadita como tan fría. No sé, Nicole, ¿has sentido el frío en la madrugada aquí en la ciudad?
2: La verdad, sí, pero me gusta. Está rico, está, como dicen por ahí, está arrunchado. Está delicioso el clima. Esperemos que durante el día sea también así un poquito pasable, porque de verdad los calores y la temperatura que estábamos viviendo aquí en la ciudad de Santiago de Cali estaba muy difícil y estaba insoportable, linda.
1: O sea que todos estamos durmiendo rico.
2: Exactamente.
1: Con la Tres Tigres.
2: Ay, qué rico. A mí me encanta, la verdad.
1: Esa cobija calienta más que una pelea con la suegra. Le digo algo, uy, horrible. Pero yo la adoro para estos climas.
2: Yo he notado algo fuerte, fuerte, linda. Y es que, Dios mío, mantiene la suegra la suegra.
1: Y ni la conozco. Ni me la han presentado. Mentira.
2: No, madre, Dios te perdone.
1: No, mire que yo que vivo en mi piso térmico, en sí. Monte Beautiful. Si no sabes italiano, okay, quiere decir okay, Montebello. Okay.
2: Ah, pero beautiful italiano, ajá, ¿no? Ajá. Linda.
1: Entonces, yo quiero mi piso térmico. Mi piso térmico hace mucho frío todos los días.
2: Okay.
1: O sea, todas las noches es el frío, ese rocío de la noche. O sea, siempre es muy fresquito.
2: Ajá.
1: Ya de pronto cuando llueve, cuando el clima está como frío, sí, ya se vuelve como el 18, así. Entonces,
2: y también se llena de...
1: Ajá, a veces.
2: De
1: eso mismo.
2: Eso mismo.
1: De humo. Te cuento una anécdota. Una vez, me acuerdo, iba subiendo con una amiga para la montaña, ¿no?
2: Sí, señora.
1: De esas cosas que a veces...
2: Amiga.
1: Ajá, una amiguita.
2: Una amiga.
1: Y entonces íbamos en la moto, ya y yo, ya maneja.
2: Sí.
1: Íbamos por un sector que se llama... El Chocho.
2: ¿Usted
1: conoce
2: okay.
1: El Chocho?
2: No, señora, no conozco el sector El Chocho.
1: Eso, el sector El Chocho. Bueno, le explico. El Chocho es donde está la mina o una de las minas más importantes del Valle del Cauca, ¿cierto?
2: Ok, sí, señora.
1: Entonces, no sé por quién le puso ese nombre, pero le llama El Chocho. Y eso es de ida hacia Montebello arriba. Y me acuerdo que íbamos nosotras y ella me dice, ¿es quién? Ay, linda, me gusta mucho porque hay mucha neblina. Y se ve muy chévere y se siente el frío.
2: Okay.
1: Y verdad, se veía la neblina que bajaba. Uh-huh. Y yo, ¿verdad, no? Bueno, y nosotras detrás de la neblina. Y
2: o sea,
1: más arriba ella...
2: propia película de terror.
1: Sí, porque el camino es bastante oscuro y culebrero. Entonces se ve así mucho la neblina y los árboles. Y ella dice que no, tan chévere. Como ella se iba a quedar en mi casa. No, linda, hoy...
2: Se iba a quedar en tu casa.
1: Sí.
2: Listo. Estoy
1: amiga,
2: apuntando en toda la libreta lo que está pasando en esta anécdota.
1: No, como yo decía, quedar, entonces no, y voy a dormir rico en la casa tuya, linda, porque vamos a hacer chocolate ahorita.
2: ¡Ah! Iban a hacer chocolate. Okay.
1: Cocholate con chile.
2: Yo he tomado chocolate en la casa de Linda. Y soy la mejor amiga, ok.
1: Ay,
2: digamos.
1: Porque usted no me ha aceptado la invitación
2: porque
1: para
2: subir. Es que subir allá me hago miedo.
1: Porque dices que haz clases de conducción a Nicole, no le sirvieron en montaña.
2: Yo soy mala para la montaña. Yo soy mala. Pero en estos días subimos en motico.
1: Eso. ¿Cuándo entonces más arriba usted viera que era la neblina?
2: ¿Qué?
1: La neblina, una moto destartalada que iba echando humo.
2: Creo, linda.
1: Y nosotros detrás de la moto destartalada, pero no la veíamos hasta que la alcanzamos porque iba así como. Yo le saco los sonidos, ¿no? Ahí prácticamente a la baja moto. Le temblaba hasta la pintura a esa moto, Dios mío. Y nosotros cuando nos fuimos acercando a moto, dije, mira la tal neblina.
2: Ay,
1: no,
2: no,
1: Dios mío. Pero bueno, eso para decirles que cuando llueve es que hay neblina, cuando llueve. De resto, pues no, de resto pues haces mucho frío, viento, pero bueno, entonces yo sí me disfruto todos los climas en mi Monte Beautiful, en mi montaña.
2: Vea, pues, qué rico. La verdad que es muy delicioso poderse levantar con la bendición, porque yo siempre digo que todo lo que pasa en mi vida, hablo desde mi persona, ajá, es una bendición. Entonces, que me pueda yo levantar con la bendición de tener un día frío, de tener un día así como refrescante, eso me parece delicioso. Y yo sé que los oyentes también, yo sé que los oyentes de Bésame también les encanta.
1: Sí.
2: A partir de ese momento, no se les olvide que está están habilitadas nuestras líneas o la línea en especial, la del WhatsApp 315-580-1065, para que usted mande su notica de voz para que nos salude. Nosotros no le podemos contestar hasta el momento todavía, ¿cierto que no?
1: No, todavía no podemos. Pero... esperemos que el transcurso de la mañana, este discurso lo estoy diciendo desde el lunes. Esperemos que en el transcurso de la mañana, el de la tarde, el de mañana, noche, el de pasado mañana y nada. Pero yo sé que los oyentes nos tienen paciencia. Si nos demoramos.
2: Pero no, eso no significa que usted no nos pueda mandar audios, porque realmente sí nos llega y los podemos escuchar. Eso. Lo que no podemos hacer es contestarles. Es decir, ustedes pueden interactuar con nosotros, pueden mandarnos una notica de voz, pueden estar aquí súper pendientes que nosotros les vamos a contestar a través de la FM. Pero a través del WhatsApp no podemos. Y a través también a través de nuestro TikTok, besame.cale, porque ahorita estaremos transmitiendo en vivo.
1: Vea, Nicole, señora, ya deje esa habladera. Deje estar contando esas historias de la neblina y todo. Y usted habla mucho.
2: Usted aprovecha, usted aprovecha.
1: Te habla mucho aquí, no deja escuchar música.
2: Linda, me respeta.
1: Para siempre, Vicente Fernández. 6:22 minutos. Buenos días.

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0: aquí, pari. ¿Qué hora tiene, señora Nicole Vargas?
1: 6:37 en esa mañana deliciosa de jueves. Ya estamos jueves, exactamente 8 de octubre del año 2026. Y podemos decirlo que ya estamos muy cerca de que se acabe este año. Ya estamos en la época donde uno empieza a hacer los planes de qué le va a dar a la amiga, de qué le va a dar al hijo.
0: ¿Qué me va a dar?
1: ¿Qué le va a dar al padre?
0: ¿Sabes qué va así?
1: No, pero vienen regalitos.
0: iPhone 18.
1: Ay, obvio, vos, usted merece todo lo bonito de esta vida.
0: Ay, tan linda, así como no.
1: Vea, entonces ya empieza como esa época donde usted ya empieza a zararse realmente de cómo va a comprar los regalos de esta Navidad, qué va a hacer para poder decorar la casa y muchas cositas más. Así que, pues, mi vida, aquí estamos para acompañarnos, para que nos hagamos ese espacio entre ustedes y nosotros, mientras algunos van camino ya al trabajo, linda, porque hasta ahora ya muchos se están movilizando hacia sus trabajos, los que están en la casa también porque están juiciosos, alistando a los hijos. Ah, bueno, que estamos en semana de receso.
0: Ajá, bueno, pero de la otro calendario, ¿no?
1: El calendario de B, los... Ajá, B, exactamente. Entonces, los que también están en su casa súper juiciositos, los que se levantaron temprano porque tienen alguna cita médica, que también pasa mucho, los que están llegando de trabajar, porque hasta ahora sí, también, pues llegan desde el turno trasnocho, y es duro. Yo digo que un turno trasnocho es muy difícil porque...
0: Turno bombillo.
1: Exactamente. La dormida de la noche no es igual a la del día.
0: Y así usted duerme en el día, usted nunca la recupera.
1: No la va a recuperar, así que... Les mandamos un abrazo fuerte, un beso gigante de parte de Bésame Te Enamora y estamos aquí acompañándolos.
0: Vea, motívese.

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sí que es un clásico. 6:52 de la mañana y con este clásico vamos cerrando en esta hora. Pero en la próxima recuerden que tenemos información, entretenimiento, preguntita de jueves y demás. Eso es Bésame, te enamora.

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2: Sí, escucha Bésame 106.5 FM. ¿Le parece, Nicole? Sí, escuchamos oyentes a esta hora a ver qué dicen a través de nuestro WhatsApp 315-580-1065.
3: Deura, mande su notica de voz, repórtenos sintonía, los que también nos están diciendo a esta hora cómo está la movilidad en Santiago de Cali, 315-580-1065, les decimos buenos días, Bésame.
2: Venga, por acá yo estaba como tirando la cortina por donde...
3: No, es que la bolé toda la quita, madre.
2: ¿Por qué no me dice, Nico?
3: Amiga, porque amiga.
2: Usted tiene retorno, ay no. Dios, ustedes no saben qué es trabajar con Nicole.
3: Linda sapeando de sola.
2: Es que, hombre, ¿por qué no me coge? Claro, estaba por otro lado. Bueno, ahora sí, señora. Buenos días.
4: Hola, linda. Para desearle un feliz cumpleaños a mi hijo Alexis. Que lo amo mucho, mucho. Y que mi Diosito me lo bendiga. Que todas sus metas se le cumplan. Gracias.
2: Bendiciones para él. Que Dios lo bendiga. Que cumpla muchos años más. Que se goce este día. Que se lo disfrute y que le dé mucho amor.
3: ¿Qué más dicen los oyentes? Al 315-580-1065. Buenos días, Bésame.
2: ¿Qué nos cuentan? ¿Qué nos cuentan? Oli.
5: Buenos días, linda. Buenos días, Connie. Espero que tengan un feliz día. Un feliz turno. Saludos a Connie. Un abrazo para todas.
3: También para ti.
5: Por favor, si me complace con una canción de Franco de Vita, Solo Importas Tú.
3: Bueno, don Jesús.
5: Dedicado a ella sabe quién. Este se llama así. Reportando sintonía desde New Jersey. Gracias. New Jersey.
2: Vale, bendiciones para ti. Gracias por estar en sintonía y gracias por escuchar.
3: ¿Qué más dicen los oyentes? No se les olvide que en contados minutos ya estaremos por acá iniciando nuestra transmisión en TikTok, bésame.cali, para que nos veamos también por ahí, para que le dé tac-tac a la pantalla, para que comparta nuestro live y lo más bonito de todo, nos deje por ahí un mensajito.
2: Vea, mi Nicole, señora, aquí ya tengo información de Walter Mazonga que nos va a contar qué va a pasar con el tema de acueducto y energía. ¿Le parece si lo escuchamos de una vez?
3: Sí, señora, de una.
2: Dice así, él nos cuenta que tiene barrios de la ciudad que no contarán con servicio de agua por modernización. No, mejor dicho, eso está completico este dato. Walter, buenos días.
3: Buenos días.
6: Gracias, buenos días para ustedes en cabina. Linda, Nicole, buenos días, oyentes de Bésame. Hoy jueves 8 de octubre del 2026, la gerencia de acueducto con cambio de válvula no operativa dañada en Quintas de Don Simón y Prados de Limonar, en la calle 13 hasta la 16, entre carrera 70 hasta la 80. Suspensión temporal del servicio de agua a partir de las 8 de la mañana hasta las 8 de la noche. Acueducto con optimización de la red en Alfonso Barberena, calle 33F, entre carrera 24D hasta la 27. Suspensión temporal del servicio de agua a partir de las 9 de la mañana hasta las 10 de la noche. También, linda, hay reparaciones de acueducto en Terrón Colorado, calle 22 con Sexta Oeste, en Ciudad Pacífica, calle 48 con 122. Reparaciones de acueducto en Ignacio Rengifo, en la calle 46 a Norte con Cuarta Norte, en el Troncal, en la calle 44 con 12C, en San Fernando Viejo, en la calle Segunda con 25. Reparaciones de acueducto, linda, en el barrio Santa Fe, en la carrera 17B con 43, en La Flora, calle 59 con Tercera B Norte, en El Porvenir, carrera Sexta con 28, en Mójica, calle 84 con 28 de 4 en San Carlos, en la calle 29 con 36 en Santa Rita, en la avenida Segunda Oeste con 12. También, Nicole, energía luego de las lluvias y el fuerte vendaval de ayer, grupos operativos continúan con las reparaciones sobre un sector de brisas de Los Álamos. Otro grupo operativo en Chiminangos, aquí cambiarán el transformador para la normalización del servicio. Sobre el circuito en la Y, Nicole, grupo operativo cambiará los cortacircuitos en un sector contiguo a la carpa de Lirio. Sobre un sector de Alfonso López 3 se revisa, sobre un sector de la avenida Segunda Norte con calle 65E, un árbol cayó sobre la línea primaria y se revisa y se repara para la normalización. Sobre un sector del circuito La Sirena en el sector de Altos del Rosario, aquí se revisa, sobre un sector del circuito El Carmelo, aquí grupo operativo reparación de una línea primaria rota aquí en este sector. En Yumbo, también en Sencar, se revisa y se repara puente primario roto. En un sector de Dapa se revisa en el sector de Los Morales, sobre el circuito autopista en Yumbo, en la vía Cali Yumbo, grupo operativo cambiará el cortacircuito en un sector de Acopi. Alcantarillado, con limpieza preventiva, el mantenimiento preventivo al canal Nápoles en la carrera 80 con Segunda, y también centros de atención habilitados: Centro de Atención Cosmocentro, Valle de Lili, Caes, Peñón, Agua Blanca, la Estación Jamundí, Centro de Atención Jumbo, Puerto Tejada y el Centro de Atención en Versalles. Información y servicio para ustedes en cabina, Nicole. Información y servicio para ustedes en cabina, Linda, y también para los oyentes de Bésame.
2: Ay, muchas gracias, Walter. Y Walter, por ahí vea, diciéndole a Nicole que muchos besos y abrazos aquí en cabina.
3: Pues la verdad también un abrazo gigantesco para ti. Gracias por acompañarnos durante todas las mañanas con esta información tan importante para los oyentes, porque también es muy importante que usted tenga claro si su barrio, si su sector, si en la empresa en la que usted trabaja, si donde los niños cuando vuelvan a clases pues van a tener el servicio de agua o no lo van a tener, porque también es muy importante usted saber cómo se va a organizar durante el día.
2: Bueno, pues no les decimos que se lo compartimos, porque pues no tenemos cómo compartir en este momento. El WhatsApp está bloqueado, por decirlo, para compartir, pero bueno, sin embargo queremos que nos sigan dejando muchos mensajes para escucharlos en esta mañana con Bésame.

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1: 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Por aquí ya está Myron, que siempre nos cuenta todo lo que pasa en la ciudad. Yo lo saludo con mucha felicidad porque él es nuestro compañerito de la W y Caracol Radio, nuestro periodista que tiene todas esas ganas de contarle a los oyentes, Bésame, qué está pasando. Y pues esta sección de noticias la presentamos con Myron. Bienvenido.
3: Buenos días para ustedes, para todos los oyentes. Gracias, como siempre, por esta invitación.
4: Contarle pues a todos los oyentes
1: ¿sí?
4: lo que sucede en Cali y por supuesto en el Valle del Cauca.
1: Hágale pues, ¿qué ha pasado en la ciudad?
4: Bueno, lo primero tiene que ver con una noticia que conocimos hace poco a través de Caracol Radio, y es la liberación allí en la terminal de transportes de la ciudad de Cali a un ciudadano de nacionalidad mexicana. Él había llegado el pasado 2 de octubre precisamente al Valle del Cauca, y allí en inmediaciones al aeropuerto Alfonso Bonilla Aragón de Palmira, que sirve a Cali, pues fue secuestrado presuntamente por una banda criminal. Durante 5 días estuvo privado de su libertad y precisamente en un operativo con el Gaula de Militar del Ejército Nacional, allí en la terminal de transportes de la ciudad, mientras estaban realizando lo que sería el pago de esa exigencia de $10,000, pues se fue liberado este hombre por presión de las tropas, en la noticia que conocimos hace poco a través de los micrófonos de Caracol Radio. Eso en cuanto a en materia judicial, pero también contarles un caso que ayer les habíamos mencionado, y es de esta jovencita Saudi Valeria Salinas, de 14 años.
1: Apareció.
4: Afortunadamente apareció, se encuentra sana. Gracias y salva. También una información que había sido conocida precisamente por la Asociación Casa Cultural Chontaduro, quienes informaron pues que ella se encontraba ya con su familia. Recordemos que ella desapareció el pasado 4 de octubre, incluso ya tenía pues una noticia judicial para ser buscada por parte de las autoridades. La fiscalía también estaba ayudando para encontrar a esta jovencita, y pues afortunadamente y gracias a Dios, pues ya regresó al seno de su hogar. Y bueno, otra noticia que tiene que ver con el tema del terremoto.
1: ¿Qué pasa?
4: ¿Qué tal les va a ustedes con el tema del fútbol?
1: Más o
4: menos. ¿No les gusta?
5: Podríamos decir que sí, que prestamos atención.
4: Le prestan
5: podría
4: atención,
5: ser.
4: Eso está bien, eso está bien. Y bueno, noticia importante, y es que
1: yo
4: la
1: sí sé de fútbol.
4: Sí.
1: Bueno, yo sé que Piqué le puso los cachos a Shakira.
4: Ah, un tipo de fútbol, una arista de fútbol.
5: Que Neymar se compró una isla esta semana, por ejemplo.
1: Cacá fue el que lo dejó la mujer porque era muy bueno.
4: Ajá, como veía por ahí, el chisme.
5: El chisme, eso, sí. Los guapos del fútbol.
1: Que Georgina, bueno, que dice Ronaldo, le dio su cartera como de 90,000,000,000 de pesos.
4: Empaparse del fútbol.
1: Sí, claro, sí, sí, es mucho de fútbol.
4: Una noticia de fútbol precisamente que relaciona a la ciudad, y es que la Comisión Local de Fútbol ya autorizó el ingreso a todas las tribunas del Estadio Pascual Guerrero. Recordemos que se habían reportado algunas afectaciones por el tema del terremoto, y por supuesto ya se hicieron las adecuaciones correspondientes, sobre todo esta tribuna occidental, que era la que permanecía cerrada por riesgos, pues por temas de todo lo que sucedió el 10 de agosto, y tras las verificaciones, adecuaciones, también encuentros por parte de las autoridades correspondientes, pues ya autorizaron el ingreso occidental, es decir, que lo que será el próximo partido el 11 de octubre a las 6:15 de la tarde el domingo, pues ya va a tener participación precisamente de los hinchas allí en esa tribuna. Buenas noticias entonces para los amantes del fútbol.
1: Oh,
4: y bueno, ustedes me preguntaban lo que sucedió ayer en horas de la tarde sobre el tema de lluvias.
1: ¿Qué pasó con ese aguacero?
5: Pues le cuento que según reportes de mi familia que vive por los lados de La Primera, estaba cayendo agua de una manera impresionante. Es más, por los lados del Centro Comercial Único se presentaron afectaciones y inundaciones por ese sector, Mairo. Pero cuéntenos usted un poco más.
4: Bueno, les cuento la experiencia rápida antes de comenzar a contarle lo oficial. Precisamente también vivo por el norte de la ciudad, allí en el sector de los Guayacanes, y déjenme decirles que llovió bastante fuerte. Fue un vendaval, todo estaba blanco, fuertes vientos, caída de árboles, caída también de ramas. Y allí una anécdota, yo les contaba también por el interno. Ajá. La motocicleta en la que me movilizo estaba afuera y en ese momento pues me encontraba en otras ocupaciones. Fue tan fuerte la lluvia que quedó limpio. Solamente ir a aplicar brillo y sale como ese.
5: Le ahorraron la lavada.
4: Lavada, por supuesto. Pero sí hubo unas afectaciones que según reportaron las autoridades, sobre todo en Yumbo. En Yumbo, toda la zona norte de la ciudad de Cali y Yumbo, donde se registraron primero pues el tema de caída de los árboles, suspensión de energía eléctrica, complicaciones en la movilidad y por supuesto en una de las empresas que están ubicadas en Acopi, pues se reportaba a través de redes sociales también la caída de contenedores sobre vehículos por los fuertes vientos. El cuerpo de bomberos voluntarios del municipio de Yumbo pues realizaron arduas labores durante toda la tarde para poder controlar pues lo que sucedió después de esta fuerte lluvia que sacudió al norte de la ciudad de Cali y al municipio de Yumbo. En el oeste no estaba lloviendo según los reportes. Imagino que usted estaba acá y nada de lluvia.
5: No, medio llovizno, ¿cierto, Linda? Medio cayó agüita.
1: Exacto.
5: Yo estaba por el lado del centro de la ciudad, exactamente estaba en el centro de Cali y la verdad no llovió.
4: Y bueno, y finalizo con esta que fue viral a través de las redes sociales.
5: ¿Qué pasó?
4: Pues este hombre habitante de calle dormido debajo de un bus del mío.
5: Es que uno diría debajo del bus, pero es que estaba dentro del bus. O sea, usted en la parte en la que están como los repuestos, las cosas del bus, ahí estaba. ¿Verdad? ¿Cómo se dieron cuenta? Porque mientras pues el bus estaba transitando, pues se le veía la mano
4: como colgada.
5: Sí, como si estuviera alguien ahí muerto. Entonces, obviamente generó preocupación, se agacharon, lo encontraron ahí. Al principio pensaron que él estaba sin vida y que había tenido algún tipo de accidente. Cuando él se levanta y el señor, este señor estaba era durmiendo.
4: Imagínense, tipo películas, ¿no? Ustedes se dan cuenta que cuando la gente quiere esconderse, huir en los vehículos, se meten por debajo del mismo.
5: Sí.
4: Parecía tal cual esa escena, pero estaba completamente dormido. Como dicen por allí, relajado.
5: Sí, paseó por todo Cali y no se dio cuenta.
4: Sí, debieron llegar allí los organismos, digamos, de control del mío para poder retirar a este hombre, que afortunadamente pues no le ha sucedido nada, pero sí ponen en alerta pues a la ciudadanía ese tipo de situaciones. Imagínense donde este hombre se caiga de allí del bus, el cuento sería otro. Es entonces lo más importante que ha sucedido en las últimas horas en la capital del Valle del
1: Cauca. Ay, bueno, mi Mayron, pues muchas gracias a usted siempre con esa disposición de venir. De contarnos, de sacar el espacecito, porque él hace parte de la cadena Caracol Radio W Noticias y saca el espacio para informarnos y contarnos, y qué mejor que sea una fuente confiable y una voz que sabe lo que está pasando y que nos va a contar y sabe de todo, a diferencia de nosotros, Nicole, que estamos aquí es para el chisme nomás. 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
1: Ay, gracias, Nicole. Bueno,
0: con mucho gusto.
1: Repítame otra vez, qué pena que la moleste el número, porque no, como no podemos compartir.
0: Brava con usted. Estoy brava.
1: Ya me cuenta el chisme, Bueno. Vea, mientras tanto, repitan el número a los oyentes porque no tenemos cómo compartir la imagen en este momento en WhatsApp. Entonces, para que no se queden sin la información, pues ahí le vamos a repetir otra vez el número que está necesitando estilista y manicurista. Mucha atención, que le guste trabajar, que tenga calidad humana, que trabaje en equipo.
0: Equipo, que tenga compromiso, que sea muy profesional en su trabajo, porque también es muy importante. Una cosa es querer y otra cosa es hacer. Entonces también es muy importante que usted tenga claro que necesitan estilista y manicurista con buena profesión para ello. 321-780-9703. 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

0: 7:57 y tenemos invitaciones importantes a esta hora en Bésame, te enamora. 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

0: papa para pa, me tocó tragarme el pan porque no puedo ni comer.
1: Ah, sí.
0: Espere. Me trago el pedazo de pan que me estaba desayunando mientras Nicole leía las cuñas. Pero con sabor, mami, con sabor. Es que Nicole es 2000era, ¿no? Nicole está muy chiquita.
2: No, yo soy del 99.
0: Por eso 2000era, no, prácticamente.
2: Un añito, linda. Yo soy del 99. Yo todavía hago parte de los 90.
0: Ay, sí, claro.
2: Usted sí también es. ¿Usted es noventera? ¿Qué año?
0: Yo soy del 97.
2: Ah, sí. Ah, pues.
0: Más dentro.
2: Linda, me lleva 2 años.
0: Señorita, respete a los mayores. No, pero ¿sabe qué? Eso es importante porque nosotros somos tirando a 2000eras. O sea, somos más de RBD, canciones como Sálvame. Enséñame a quererte un poco más.
2: Pues yo le cuento que yo era Patito Feo. Porque
0: Patito Feo también.
2: A mí me tocó fue Patito Feo.
0: Vio que usted estaba más chiquis que yo.
2: Montana.
0: Pero no, mentira, yo me vi Patito Feo, me vi Hannah Montana. Pero bueno, esos son como nuestros clásicos para nosotros.
2: Sí.
0: Pero para los oyentes que, por ejemplo, se disfrutaron esta música. Para la gente que se disfrutó esa música, pues obviamente van a recordar demasiado. 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
3: Sí, señoras y señores, 8 de la mañana, 14 minutos. Sigo con gripa, usted no se vaya a asustar. Que ahí, linda, ¿qué le pasó? No, es que tengo gripa. Entonces, se me escucha la voz así rara, diferente. Pero lo importante es que aquí estamos, dando la cara y apoyándolos y escuchándolos y leyéndoles y dándoles mucha información y conectados con nuestra gente en TikTok a esta hora.
4: Exactamente. A las 8 de la mañana, 15 minutos, los seguimos saludando. Los invitamos, váyase para TikTok, trasládese para TikTok para que nos veamos ahí a través de bésame.cali, bésame.cali en TikTok. Ahí los estuve saludando hace un ratico, dándole la bienvenida y lo más rico de todo este espacio compartiéndolo entre ustedes y nosotros.
3: Vea, Nicole, así señora, como escucharon ahorita la presentación que decía mini concierto Bésame, vamos a hacerle un mini concierto, pero va a ser mini porque va a ser una sola canción que van a escoger los oyentes.
4: Ok.
3: Pero que tiene de especial esto, que es un homenaje a un artista que falleció, artista de la casa Bésame. Y yo voy a poner un pedacito de esta canción. Igual ustedes ahorita van a escoger. He escogido tres canciones de ese artista. Ustedes van a escoger cuál quieren escuchar de él.
4: Listo.
3: Escuche esto.

0: pero somos tan distintos.
1: Mire que frente a esta canción, Nico, le tengo un dato. ¿Cómo le parece que por allá en el año 1969 Piero compuso esta canción, que sí, es señora, como un himno universal y se pone o suena sobre todo en las fechas en las que celebramos el Día del Padre, ¿cierto?
2: Sí, señora.
1: Él la compuso junto a José Cherasky, junto a él, pues otra persona también importante en el arreglo de esta canción, cuando Piero tenía más o menos unos 24 años. Piero se la hizo a su señor padre.
2: ¿Sí? Okay.
1: Cuando Piero se la mostró a su señor papá, a su papito, el señor Lino, que era como un homenaje para él, el señor se puso a llorar en silencio y dice Piero que él se quedó con un nudo en la garganta. Uh-huh. Y que nunca pudo explicarse como, o sea, nunca hablaron, pero se les quedó a los dos esa sensación. Él lo contaba en entrevistas. Y contó en una entrevista también que el Papa, en el año 2017, durante un encuentro con él, con el Papa Francisco, que sí, también, señora, es argentino, le reveló a Piero un secreto muy personal. Le confesó que escuchar mi viejo le ayudó a reconciliarse con la memoria de su propio padre.
2: Ay, Dios mío.
1: El Papa Francisco.
2: Para que vea. Es que yo siento, uh-huh, que esa canción realmente nos ha marcado. Yo creo,
1: de gran
2: yo
1: manera,
2: podría decir que el 99.9 de seres humanos que tenemos conexión con este tipo de música y que le hemos dedicado a nuestro papá.
1: Claro.
2: Que hemos podido expresar a través de la música y a través de esta canción tan bonita lo importante que ha sido caminar con ellos de la mano durante tanto tiempo. Uh-huh. Porque la canción habla de eso, habla de ya está viejo, sigue al lado mío, hemos vivido tantas cosas, uh-huh, que me da miedo realmente verlo envejecer.
1: Exacto, nos da esa nostalgia.
2: Exactamente, y yo sé que a todos nos pasa porque ahí es donde uno siente que el tiempo cada vez es más corto. Entonces la invitación también, y yo creo que nos deja la enseñanza esta canción, es disfrutemos. Aprovechemos a nuestros padres, abracémosle, digámosle cuánto lo amamos, dediquémosles canciones, mejor dicho, expresar el amor en su absoluta, increíble perfección.
1: Es correcto.

0: Canciones divinas que tenía este artista. Y bueno, ¿por qué lo estamos mencionando? Quizás para los que no saben, pero Piero Antonio Franco de Benedictis, conocido como Piero, cantautor y actor ítalo-argentino, se dedicó a esto toda su vida. Pues falleció el día de ayer en Buenos Aires. Tenía 81 años. ¿Y de qué falleció o qué se ha dicho?
1: De acuerdo con los reportes publicados el día de ayer, Piero se encontraba internado en el Hospital Italiano de Buenos Aires desde hace varios días. Su estado de salud era delicado. Según fuentes cercanas a su familia, su fallecimiento fue confirmado por sus familiares y allegados a través de las redes sociales. La familia no informó exactamente su causa médica, pero en el comunicado difundido sí dejaron un mensaje muy bonito y muy sentido para todas las personas que lo recordamos y lo queremos y ha sido parte de nuestra vida. Se lo voy a leer, Lina.
0: A ver.
1: Con profundo dolor comunicamos el fallecimiento de nuestro querido Piero a sus 81 años. Su voz, sus canciones y su mensaje de paz quedan para siempre con nosotros. Su luz va a seguir brillando en cada rincón donde su música siga llegando. Su familia y amigos agradecemos los saludos. Buen viaje, querido Piero.
0: Ay, Dios mío.
1: Sí, señora.

0: pensaba. Pues hoy le decimos y lo abrazamos con el corazón porque hace parte de esta, de nuestra programación, de la familia Bésame, porque cuántos oyentes no han cantado, han programado su música. Un abrazo enorme a su familia, nuestras condolencias de parte de la familia Bésame. Y nuestra pregunta, y en este homenaje, sí, Nicole.
1: Tengo un datico importante, un detalle reciente. ¿Cómo le parece que pocos días antes de morir, Piero había celebrado que su canción Lo Vengo fuera utilizado en un desfile de París? Este año, el desfile de la moda más importante a nivel mundial se presentó en París. Y exactamente, Lo Vengo fue una de las canciones protagonistas de este evento tan importante. Y también a través de redes sociales se pudo presenciar la felicidad de él y de todo su equipo de trabajo de que siguiera siendo tan importante en este tipo de eventos.
0: Y se puede decir tan fuerte la industria musical. Escuchemos, sí, Lo Vengo.

0: Bueno, yo quiero darle a escoger a nuestros oyentes y que nos digan cuál canción quieren escuchar de Piero. Unita, aunque sea. Unita. Listo. Para darle cierre a este homenaje tan especial que le estamos haciendo por el fallecimiento de nuestro gran artista Piero. Entonces, tengo Llegando, Llegaste, que la estamos escuchando ahorita. Y tengo Mi Viejo. ¿Listo?
1: Listo.
0: Dos canciones. Usted me va a decir cuál quiere escuchar al 315-580-1065, pero en audios. En audios, por favor, 315-580-1065. ¿Cuál quiere escuchar de estas dos canciones de este artista? Hoy brindando un homenaje para él, un artista de la casa Bésame.
2: Se larga.
0: Por acá están diciendo viejo, ok, pero
1: ¿listo?
0: En audios, hola.
3: Buen día, Bésame, bendiciones. De Piero me gustaría escuchar Llegando, Llegaste.
0: Ok.
3: Feliz día.
0: Apúnteme el punto ahí, Nicole.
1: Listo.
0: Apúnteme el punto ahí, hola.
4: Buenos días, quisiera escuchar Llegando, Llegaste.
1: Llegando, Llegaste.
4: Buenos recuerdos. Listo. Me la dedicaron hace muchos años.
0: Ok. ¿Lo hacemos a tres votos o qué?
1: Hagámosle a tres votos.
0: A tres votos.
1: Listo.
0: Si este ya dice Llegando, Llegaste, ya gana esa canción. Hola.
1: Listo.
5: Hola, buen día. Me gustaría escuchar Mi Viejo para dedicarse a mi papá Gildardo Álvarez.
0: Listo. 2-1.
1: Toca. Hola. Poner otros dos mínimos.
6: Buenos días. Quisiera escuchar Llegando, Llegaste.
1: Listo.
0: Mire de frente. Pues así le rendimos ese homenaje a este artista. Paz en su tumba. Y gracias por todo lo que nos dejó en cuestión de música, de sus obras y demás. Qué gran artista, Bésame.

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1: 8 de la mañana, 33 minutos en Bésame Te Enamora. Así les decimos buenos días, buenos días, buenos días. Ya vamos a traerles el truquito de hoy, que por supuesto lo vamos a leer y a comentar, ya que no los podemos compartir. Pero tranquilos que ya les vamos a entregar truquito en esta mañana. Y una pregunta que tenemos apenas para este jueves de TVT. 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
1: 8:37 en Bésame Te Enamora, y por acá ya está con nosotros Rodolfo Lara, que como siempre nos cuenta cosas chéveres y bien importantes sobre el tema de la vena varice y todas las promociones que tenemos desde el Centro de Terapias Alternativas José Celestino Mutis. 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

0: 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Yo sé que usted me va a decir, Lina, pero es que donde los especialistas cuesta mucho dinero.
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0: A tu cuerpo alegría, Macarena.
11: Que tu cuerpo está bien, alegría, cosa eso. Buena. ¿Cómo sí que no, señora?
0: Mijita, es una niñita.
11: Yo era de las que, soy de las que va a ese tipo de fiestas y dicen hora loca y yo estoy de primera ganándome la piñata. Mija.
0: Pero no con esa canción, mijita.
11: Sí, señora.
0: Se la baila con ¿cuál puede ser? A ver. Porque no, con... llegó a...
11: Sí, viste.
0: Con índigo. Tú una bebé.
11: Amor, yo he bailado esa, claro que sí. Es más, ni le
0: con
11: cuento
0: tío,
11: en qué
0: pues,
11: momento.
0: No he bailado con el tío. 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

9 de la mañana, 7 minutos. Tenemos una invitada súper especial, familia Bésame, porque estamos en el mes rosa, octubre rosa. Ya les vamos a contar de qué se trata y por qué. ¿Cómo así que mes octubre rosa? ¿De qué? Pues nuestra invitada nos va a contar, porque vamos a empezar a hacer conciencia desde hoy. Todo este mes de octubre es para nosotros y para ustedes también, en conciencia en cuanto al cáncer de mamá. Bueno, ya les vamos a hablar. Mientras tanto, vea qué casualidad, boca rosa, ¿no? Aquí todo es rosa. Ángela Carrasco, buenos días.

0: Enamora.
1: De la mañana 11 minutos, Nicole.
2: Señora.
1: ¿Qué mes es este?
2: Nada más y nada menos que octubre.
1: Ajá. ¿Y qué va a pasar en este mes?
2: Este mes es el mes más importante, podríamos decirlo, en el tema del cuidado de la salud, específicamente con el tema del cáncer. Uh-huh. Y hoy en especial tenemos una invitación para todas las mujeres y hombres. Presten mucha atención con ese tema tan delicado que muchas veces normalizamos o no profundizamos por tema, por el miedo o porque realmente sentimos que la puerta no nos van a tocar o que esto no nos va a tocar a nosotros. Ay, y es un tema muy delicado porque no sabemos en qué momento puede llegar a nuestra vida y tampoco nos preparamos para ello. Pero tenemos una invitada muy especial que nos va a ayudar con eso, ¿cierto, Linda?
1: Sí, mi Nicole, ella es Seinef, psicóloga profesional, pero pues que en este momento está en Unicáncer, apoya fundaciones y apoya esta fundación y por supuesto está en su área, como yo ahorita le preguntaba, en su área de, aparte de labor social, pues también concientizar y salvar a esas personas, a esas mujeres sobre todo, que ya les dijeron, usted tiene cáncer, y cuando la persona empieza a atormentarse, a decir, no, yo me voy a morir, o empieza a decaer, o empieza a caer en depresión, o empieza a tener ansiedad y una cantidad de situaciones emocionales y mentales, pues ella desde su área de la psicología empieza a apoyar a estos pacientes. Bienvenida, Seinef, a los micrófonos de Bésame. Muchas gracias por estar aquí. Y bueno, primero quiero que empecemos a hablar sobre la importancia de hacer conciencia sobre esta enfermedad, porque este es el mes rosa.
2: El mes rosa, exactamente.
3: Listo, bueno, como ustedes lo dijeron, yo siento que más allá de que de pronto nosotros tengamos desconocimiento del tema, es que realmente hagamos conciencia.
2: Exacto.
3: O sea, ¿cómo yo realmente puedo ser consciente de que sé que me tengo que cuidar, pero me cuido, ¿sí? Uh-huh. Sé que me tengo que hacer mis chequeos y realmente los hago, ¿sí? Entonces digamos que hay una brecha ahí entre lo que yo sé y realmente hago algo porque yo haga esa prevención o haga esos exámenes para poder diagnosticar a tiempo una enfermedad como el cáncer de mama.
1: Ok. Seinef, yo quiero que usted me cuente un poquito desde su rama de la psicología y desde su área de la psicología, ¿cómo es Seinef para, o cómo hace para apoyar a estos pacientes que llegan destruidos emocional y mentalmente, pues por culpa de esta enfermedad? Porque es que no es fácil que un doctor le diga a uno sintiéndose bien hoy, vaya a un chequeo porque ha sentido molestias, y que le diga, vea, tiene 3 meses, 4 meses, ya tiene un cáncer, tiene metástasis. O sea, eso no es fácil.
3: Y es bien complejo. Yo por lo menos estoy desde el momento de la noticia, ¿sí?
1: Okay.
3: De decirle al paciente, bueno, ya tenemos un resultado, salió alterado, necesitamos que te vea el médico para que inicie toda una ruta. ¿Qué va a pasar en esa ruta? ¿Cómo la vas a afrontar? Digamos que, ¿qué es lo que necesito yo enseñarle pues a un paciente que ya está diagnosticado? Ya una biopsia me dice, hay un carcinoma de mama. Pues en este caso, es poder enseñarle a que pueda afrontar este proceso de enfermedad de ahora en adelante.
1: Okay.
3: ¿Cómo puede gestionar ese miedo? ¿Cómo puede generar gestionar esas emociones que son un poco desagradables? Porque no hay emociones buenas ni malas, ¿sí? Las emociones solamente hay que sentirlas, ¿sí? Hay que aprender a gestionar de pronto esas ganas de llorar, esa tristeza extrema que a veces le da, esos pensamientos, como tú dijiste, no, es que me voy a morir. Y muchas pacientes hasta me lo dicen, no, ¿cierto que yo me voy a morir? Entonces, poder cambiarle esa idea un poquito para que ellos puedan gestionar esos pensamientos, esas emociones, y cómo puedan afrontar el proceso de ahora en adelante, porque pues se viene el tratamiento, y eso es otra cosa a la que le tienen muchísimo miedo como tal los pacientes.
1: Doctora, yo he escuchado, no sé si es un mito, no sé de pronto si Nicole tiene ahorita una pregunta, me dicen eso, que no veo a Nicole porque la pantalla me la tapa, pero me levanta la mano.
2: Sí, señora.
1: Yo he escuchado que dicen que la persona está bien o llena de vida hasta que le dan el resultado. Uh-huh. Cuando le dicen, vea, tiene 3 meses de vida o usted tiene cáncer, la persona ahí empieza a deteriorarse, como que el cerebro, la mente, no sé, le juega una mala pasada. ¿Eso es cierto? O sea, mientras uno está engañado y mientras uno menos sepa, más vive, ¿o es mentira? O sea, nada.
3: Depende del contexto de cada uno, porque todos somos diferentes, somos seres individuales, entonces eso va a inferir mucho, ¿sí? Hay pacientes que nunca les dicen que tiene cáncer, digamos que por decisión familiar. Yo que siempre les digo, es importante que ellos sepan, ¿sí? Porque yo sé, yo puedo participar del tratamiento y siempre que, digamos, que dar la oportunidad al paciente de que participe. Otro rol ahí referente a lo que dices, y es que el paciente dice, no le voy a contar a mi familia. Entonces dicen,
2: sí,
3: lo voy a hacer todo solo, no le voy a decir nada. Entonces yo siempre les digo, usted tiene que dar la oportunidad a su familia de que participe en ese proceso con usted, porque no va a ser fácil. fácil. Pero digamos que más allá de eso, que la enfermedad de pronto se desarrolle más lento o más rápido, tiene que ver de pronto con esas emociones que de pronto no son tan agradables, en las que nos quedamos y hacen que de pronto el sistema de alguna manera esté todo el tiempo reactivo y genere de pronto una segregación de hormonas que no son tan buenas para el cuerpo en su momento de enfermedad inflamatoria.
2: Okay. Mi doc, yo creo que ahorita hablábamos de un tema muy puntual y es el tema de concientizar, pero realmente muchas veces es muy fácil decirlo, pero ¿cómo lo hago? O sea, ¿cómo yo digo, listo, voy, este es el primer punto en el que tengo que acudir para poder concientizarme de que esto es un tema que nos puede tocar a todos? ¿Cuál sería ese tip que le podemos dar a las personas para que sepan que esto lo tenemos que vivir todos los seres humanos?
3: Miren, cuando yo le tengo que dar la noticia a los pacientes, ellos siempre me dicen, no me lo esperaba. Pues uno le mandan una biopsia y uno dice, me sale buena o me sale mala. ¿Sí? Uh-huh. Pero jamás esperan que diga que eso es un cáncer. ¿Listo? Digamos que teniendo en cuenta esto, es importante que yo, digamos que más allá de la frase que a veces usan de que tenga fuerza de voluntad, es un compromiso consigo mismos. Okay. Sí, es un compromiso que debo tener yo como persona conmigo, de empezarme a cuidar, ¿sí? De establecer límites, de comunicar mis necesidades, de poder hacerme mis chequeos que son tan importantes. Que, un ejemplo, yo cuando veo instituciones educativas y les digo a las niñas, ¿hace cuánto no te haces el autoexamen?
2: Exactamente.
3: ¿Es eso? No saben qué es, no tienen ni idea. Entonces, poder empezar a mirar cómo yo me puedo educar, pero puedo aplicar. ¿Y de qué depende eso? Netamente de mí, el compromiso que yo pueda hacer con mi salud como
2: tal. Exactamente, hablando del autoexamen, para que también tengamos en ese momento ese recorderis, que todas las personas nos lo tenemos que hacer, cada cuánto, más o menos cómo es, para que la gente que en ese momento nos esté escuchando sepa que si hoy tiene la oportunidad, se lo haga.
3: Ok, listo. Entonces el autoexamen iniciaría desde el momento que en las niñas, en las mujeres, inicia pues la menstruación como tal.
2: Ok.
3: Y hasta el fin de su vida. En los hombres iniciaría también desde una edad temprana, si lo podemos hacer conciencia a partir de los 12 años, perfectamente. ¿Qué vamos a buscar nosotros en ese autoexamen?
2: Ok.
3: Entonces, cualquier masa, bulto, malestar, normalmente no genera dolor. O sea, yo puedo tener una bolita que no me duele y pensar que no pasa nada porque no me está doliendo. O sea, que el cáncer de mama no necesariamente va a doler. ¿Qué más voy a mirar? Entonces resulta que la glándula mamaria es la principal zona en la que se hace como que la alteración del cáncer como tal.
2: Listo.
3: ¿Qué voy a mirar yo en ese autoexamen como tal? Entonces, ¿qué les decimos nosotros a las personas? Conózcanse, escuchen su cuerpo, porque el cuerpo siempre habla. Entonces, ¿cómo lo van a hacer? Se van a mirar frente a un espejo, van a hacer una línea imaginaria, bueno, evidentemente sin blusa, que el pecho esté expuesto, y van a hacer una línea imaginaria entre ambos pezones. Tiene que estar lo más derecha posible. Es claro, pues, que todas las mamas no son iguales, puede tener una más grande que la otra, pero tiene que estar lo más simétrico posible. ¿Qué otra cosa vamos a mirar? Entonces vamos a hacer una palpación con las tres yemas de los dedos, okay, con un brazo arriba. Entonces iba a empezar con la mamá derecha, en este caso mío. Entonces con la mano derecha arriba, con la izquierda voy a hacer la palpación. Entonces desde ¿dónde me tengo que correr?
0: Okay. Ahí está.
3: Entonces desde acá, entonces desde la axila empezamos a hacer un masaje redondo, buscando de pronto alguna alteración del ganglio, que de pronto me diga a mí, bueno, yo tengo como algo ahí rarito.
2: Sí, ¿desde la axila?
3: Sí, desde
2: okay,
3: la axila.
2: Okay.
3: Por encima del pecho, hacemos como el giro en la dirección de las manecillas del reloj, buscando eso, que haya alguna alteración, afectación en la mama como tal.
2: Y yo creo que llega el punto más importante, y es cuando te haces el autoexamen, sientes que hay algo que ahí está pasando, y ese susto de no me lo creo, no me voy a buscar, no voy a ir a hacer un examen porque tengo miedo al resultado. ¿Y cómo le podríamos decir a las personas de que es mejor que realmente afronte la situación a que diga, bajo los brazos y esto no me está pasando? Porque también puede pasar, ¿cierto? De que se sintió que está pasando algo y dice, no, yo no me voy a hacer nada, yo no quiero darme cuenta, yo no necesito esto en mi vida.
1: Entonces, como estar en negación.
2: Claro, y ahí se complica la situación, porque cuando en ese momento puede tener una ayuda y puede mejorar el tema, ya después lo deja avanzar, Doc. Ahí, ¿cómo se podría hacer?
3: Bueno, con las pacientes yo les digo mucho una frase, y es, si no sé, no está pasando.
2: Esa es.
3: Yo siempre les digo, siempre va a ser mejor saber. Si yo sé, me permite iniciar una ruta, un proceso médico.
2: Total, Doc. Sí,
3: si
2: señora.
3: Yo lo ignoro, pues yo va a pasar eso que tú estás diciendo. O sea, va a avanzar la enfermedad, va a haber una metástasis y ya el proceso va a ser más difícil. Tanto el tratamiento, todo el proceso que conlleva tener una quimio, tener una radio, tener una cirugía, que decidan pues quitarme la mama. Entonces eso sí tiene unas consecuencias a largo plazo. Entonces, digamos que yo diría que la vocecilla que resuena es mejor saber.
1: Bueno, doctora, ahorita vamos a hacer preguntas un poco más profundas, pero sobre todo queremos que los hagan o las hagan nuestros oyentes. Bésame, si tenemos alguna paciente con cáncer de mama en este momento que nos está escuchando y emocionalmente no se siente bien, se siente frustrada, se siente mal, se siente con ganas de morir, bueno, todo lo negativo que le pueda estar pasando, pues hoy tenemos este espacio aquí abierto.
2: Qué bonito,
1: para que
2: sí.
1: Dejen sus preguntas y aquí con nuestra doctora va a estar resolviéndolas. Estamos conectados en vivo en TikTok, por eso ahorita ella está dando la explicación de cómo hacerse la palpación en el seno para las personas que todavía no lo saben, pues se conecten para que puedan ver a la doctora aquí también en TikTok, besame.cali, que tenemos una información bien importante. Nos vamos con una canción, Nicole, y ya seguimos, vamos a escuchar a los oyentes. Besa.
2: Mi linda, usted antes o ahorita decía el tema de que si está pasando por la situación, pero si usted no está pasando también por la situación y tiene alguna duda o pregunta, uh-huh, también hágalo, porque es muy importante preguntar.
1: Es correcto. 9:21 minutos, David Bisbal en Bésame.

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0: 9 de la mañana, 28 minutos en Bésame Te Enamora. 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Pues no a usted directamente, pero sí, por ejemplo, con tus familiares, con el tema de la pensión. Ellos por lo regular le dejan a uno el chicharrón, ¿no? Porque como uno es el que sabe meter a las páginas, a indagar.
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0: 9:34 en Bésame Te Enamora. Y aquí continuamos pues con nuestra invitada. Dijimos que oyentes que quieran realizar preguntas de pronto un poco más profundas. Por aquí ya han llegado muchos mensajes en esta mañana y pues vamos a ir escuchando a los oyentes Bésame que dicen buenos días.
1: Hola Bésame, buen día. Quería consultarle a la doctora. A mí en abril del año pasado me detectaron un nódulo malicioso, bueno, sospechoso, en mi seno izquierdo. Está detrás del pezón, me enviaron mamografía con contraste y vieron que tiene, pues, su apariencia es redondeada, los ganglios de toda la zona están con su actividad normal y tal. Entonces dijeron que yo quedaba en control cada 6 meses de ecografía para ir pues viendo la evolución y si en algún momento pues ven algún cambio, tratar, proceder con un tratamiento diferente. ¿Ese tipo de nódulos a futuro puede ser peligroso o si él en este momento está en una condición en que ven que no está haciendo, no es peligroso como tal, eso puede cambiar? O si él desde inicio, él mide menos de 1 centímetro de diámetro, eso puede cambiar a futuro. El control es cada 6 meses, pero desde noviembre del año pasado no me ven por tema de listas de espera y tal. ¿Cree que debo ir por particular? ¿Es importante que sí sea cada 6 meses mi control o qué me dice usted?
2: Dijo la edad. Bueno, aquí lo importante a tener en cuenta que es, si te pusieron en seguimiento es porque evidentemente el médico vio algo que no es, digamos, que normal, que si se puede convertir en un cáncer a futuro, digamos que más allá de que se convierta, es que puede haber una proliferación anormal de estas células mamarias que están alteradas, entonces es importante que te hagas los chequeos. Este mes en Unicáncer pues vamos a hacer unas jornadas gratuitas de exámenes clínicos de mama, entonces la idea es que si de pronto para ti es posible acá en la ciudad de Cali puedas asistir, eso no tiene ningún costo.
0: Okay, vale, doctora, listo. Muchas gracias. Por acá más oyentes a esta hora, buenas.
3: Hola, buenas.
2: Buenos días,
3: Bésame. Este es un mensaje para todas las damas, para todas las mujeres de Bésame.
0: Sí.
3: Hace 2 años perdí a mi esposa por un cáncer de mama. Desafortunadamente cometimos varios errores y el peor error fue haber creído en el primer diagnóstico que le dieron, que decía que no era nada, que era una masita de grasa. Por favor, es necesario que pidan una segunda y hasta una tercera noticia de un médico, una segunda o tercera opinión médica, para estar seguros de que no tienen nada. Por favor, este mensaje es para todas las mujeres de Bésame y también para los hombres de Bésame, porque aunque no lo creas, a los hombres también les puede dar cáncer de mama. Bésame.
0: Bueno, lo que decía el señor, doctora, es que a la esposa de él, que ya falleció por cáncer de mama, le dieron un primer diagnóstico, que era una masita y ya. Y pues obviamente él estaba aconsejando que por favor no se queden con ese primer diagnóstico, que se hagan muchos otros diagnósticos para descartar, porque ese fue el error de ellos y por eso perdieron tiempo.
2: Uh-huh. Y resuena la voz, si no sé, no está pasando. Entonces siempre va a ser mejor saber, y es verdad lo que dijo también, el cáncer de mama también le pasa a los hombres también tienen glándula mamaria, no en la misma madurez que en la mujer, pero y no en la misma estadística que la mujer, pero pues igual sí puede afectar también.
0: Bueno, doctora, una pregunta, ya que los oyentes, bueno, algunos están enviando diositos, otros están escribiendo por acá, alguien pregunta sobre la intimidad con la pareja, ¿cómo cambia y cómo afecta esto a nivel emocional con la pareja? Y pues también, ¿qué debe hacer la pareja para afrontar esto? Porque sabemos que ya tu esposa, tu novia, tu mujer no va a estar pues en condiciones, ¿cierto? Me imagino pues por emocionalmente, por la enfermedad, por una quimio, por lo que sea. Pues ¿cómo se debe afrontar esto desde la pareja y con la pareja? ¿Y qué cambia emocionalmente? ¿Qué cambia? ¿Qué pasa? ¿Qué les puedes aconsejar?
2: Ok, acá tenemos dos cambios individuales, ¿sí?
0: Sí.
2: Desde la persona que está enferma y desde la persona pues que está acompañando a esta persona que está enferma. ¿Listo? Entonces, para quien está enfermo, ¿qué es importante que pueda identificar? Evidentemente, todos somos individuales, los cambios para todos no son los mismos, pero sí van a haber evidentemente a nivel emocional como interpretaciones diferentes de lo que está pasando. Entonces, ¿qué es importante? Empezar a desarrollar esas estrategias de afrontamiento que me permitan a mí poder llevar este proceso. ¿Qué, digamos, qué recomendación siempre le hago yo a mis pacientes? Usted tiene que aprender a identificar sus necesidades, pero más allá de eso, poderla expresar a su pareja, decirle qué necesita, decirle que tiene ganas de llorar para que la pueda acompañar. No todo el mundo sabe acompañar, y aquí entra el papel de la pareja. ¿Listo? Sí. Entonces, cuando nosotros afrontamos esa situación de mi pareja que está enferma, pasando por un proceso de cáncer, ¿qué es lo más importante? Que yo me informe, ¿sí? Que yo sepa cómo la puedo acompañar, que ella le pueda dar como esa confianza para que ella pueda expresarme cuáles son sus necesidades, qué es lo que necesita, y yo pueda hacerme partícipe de eso. Yo sé que no todo el mundo sabe acompañar. Hay personas que me dicen, yo veo a alguien llorando y no soy capaz, yo como que le hago así, medio lo toco. Pero es importante que podamos ser presentes en todo ese proceso de salud de una persona.
0: Eso, Doc, y también yo creería que evitar las palabras de cajón. ¿O qué? Cuando le dicen, no, tú eres fuerte, tú vas a salir adelante.
4: Sí, total.
0: ¿O qué? ¿O eso se debe decir? ¿O qué no se debe hacer en este caso, más bien?
2: No decir esas, que es okay. Que usted tiene que ser fuerte, o usted va a poder, tranquila. No, esas frases no se usan. Es comprensible que usted tenga miedo, que esté enojado, que esté triste. Entonces, digamos que más allá de utilizar estas palabras que la verdad no sirven para nada, es poder escuchar.
4: Es que mira, que yo el otro día veía también una entrevista y hablaban del tema, y la persona, el especial, el psicólogo, decía también como que es que también los pacientes tienen que entender que no solamente ellos están viviendo el proceso, que su familia también está viviendo el proceso, que ellos también están aprendiendo, que es nuevo para esa persona, pero que también es nuevo para el familiar. Y muchas veces, pues obviamente desde el punto del paciente es, pues yo soy la que lo estoy sintiendo, pero tampoco nos ponemos en el zapato de la persona que me está acompañando, que también está viviendo algo nuevo, ¿cierto que sí, mi doc?
2: Sí, así es. Inclusive muchos pacientes se encasillan mucho en el papel de la víctima. Sí, de que, ay, pobrecita yo, es que nadie me comprende, nadie me entiende.
4: Es que usted no lo está sintiendo, es que a usted no le duele, sí.
2: Tal cual, también. Pero yo tengo que darle la oportunidad de que me acompañen. Todos no saben acompañar igual, ¿sí?
4: Total.
2: Todos no se pueden informar de la misma manera, pero digamos que nosotros ya conocemos a las personas y debemos de tratar de recibir, digamos que de alguna manera eso que puedan dar, pero como, digamos que como familiar, porque dijiste algo muy cierto, o sea, la enfermedad no solamente afecta al paciente, afecta a todo el núcleo, inclusive se puede ir un poco más allá, tus amigas, sí, eso, tus amigos, eso también afecta.
0: Claro, los que te quieren, realmente.
4: Los que los rodean como tal día a día.
2: Entonces, ese otro, digamos que esa otra parte es del que no está enfermo, sí, o del que quiere acompañar. Es necesario sí o sí que se pueda informar para que pueda hacer un acompañamiento efectivo para un paciente.
0: Doctora, si usted estuviera hoy enfrente de una persona que le acabaron de dar un diagnóstico, y hagamos de cuenta que pueden ser muchos porque nos escucha mucha gente en Bésame, no sabemos si ayer recibió un diagnóstico una oyente, Bésame, ¿qué le diría usted en este momento?
2: Bueno, principalmente, digamos que más allá de decirle algo es poderla escuchar. Sí, que ella pueda pues tener como ese momento de desahogo, si quiere llorar. Sí, muchas veces se preguntan mucho, quieren saber mucho de la enfermedad, pero yo necesito que saber qué va a pasar. Entonces, digamos que más allá de eso, es que tenemos que ser partícipes del proceso. Yo tengo que ser un paciente activo, tengo que involucrarme, ¿sí? Si yo no me involucro, va a ser un poco más difícil poderlo llevar. Si yo me involucro, pues evidentemente voy a preguntarle al médico, decirle qué estoy haciendo, los cambios, ¿sí? Todas esas recomendaciones que uno hace, coma bien, haga actividad física, no fume, trate de no consumir alcohol, pues para poder mejorar el proceso como tal de enfermedad.
0: Ok, doctora, no, pues es la doctora Zeynep. Muchas gracias por estar aquí con nosotros, gracias por esos consejos. Usted desde la parte de la psicología que apoya a los pacientes, y eso es lo que vamos a ir haciendo cada jueves. Vamos a tener un profesional, un especialista, también vamos a tener invitadas, mujeres que están sobrevivientes y que están también en el proceso. Y pues muchas gracias, doctora, por estar aquí y por ayudarnos a hacer conciencia.
2: Muchas gracias a ustedes.
0: Bueno, pues los oyentes que deseen ver también ese contenido lo van a ver a través de nuestras redes sociales, obviamente pues con todo el respeto y todo el amor del mundo, pero siempre la intención va a ser concientizar. 9:43 en Bésame.

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1: Llegamos a las 10 de la mañana, 14 minutos. Sí, efectivamente, compraré. ¿Qué tanto podemos comprar incluso con una sonrisa? Aquí está José Luis Perales en Bésame, te enamora.

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5: Nos encanta seguirte acompañando en este espacio, en este día tan bonito que hacen, donde se encuentran, trabajando, estudiando. Cuénteme. En este momento, soy Linda Galeano y te acompaño, y pues la idea es esa, que tú puedas disfrutar de nuestra programación. Vea, les cuento que hoy vamos a tener nuestra actividad bien bonita, bien chévere, ¿sí? Para nuestros oyentes Bésame, recuerden que es ese chocolate que sana, ¿listo? Entonces, pues ahí está la invitación para que nos veamos hoy por la noche. Ya hemos hecho todas las llamadas, ya van nuestros 15 invitados. ¡Qué gusto, qué maravilla! Definitivamente me encanta. Y pues yo quisiera que siempre que hubiesen estas actividades, nuestros oyentes pues pudieran participar con nosotros, que pudieran ir, que no se pierdan de esas oportunidades de esos foros y de todo lo que los invitamos, porque es chévere, es bonito. Por ejemplo, cuando hacemos los foros de emprendimiento, cuando hacemos los foros de salud mental, y ahora este que es un chocolate que sana es hoy. Tengo la imagen, toda la información está cuadradita en las redes sociales, en nuestro Instagram, para que ustedes vean. Y más allá de información y entretenimiento y demás, pues también información, pero de salud, que también es bien importante. 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
5: Gracias, don Rodolfo, como siempre, ellos con su buena información, con sus datos importantes, con estas promociones para los oyentes y demás. 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

0: Carlos DJ, buenos días. Por favor, si me deja escuchar la canción Y de Luis Miguel. Muchas gracias. 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

0: Es un secreto un tantito nomás, un tantito indiscreto. ¿Eh? Eres ese secreto de amor. 12 del mediodía, 4 minutos. ¿Qué tal? Buenas tardes, bienvenidos.
1: 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Todos lo conocen como el baladólogo. 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
0: Yo no voy a generalizar, pero creo que muchas personas, no voy a decir que todos, pero muchas personas hemos tenido en algún momento de la vida un secreto de amor. Uh-huh. Ustedes saben de qué les hablo. 12:05 minutos, buenas tardes, bienvenidos. ¿Cómo van las cosas? ¿Qué tal este jueves? ¿Cómo va lo que ha sido la jornada de la mañana? Con Linda Galeano, con Nicole Vargas. Recuerda que Connie Osa sigue de vacaciones, en su merecido plan y periodo de vacaciones. Unos días de descanso que no caen nada mal, ¿no? Dentro de la digamos, carrera laboral de cada persona, pues están ahí las vacaciones, ¿no? Y es momento también de desconectarse, de pasar con la familia. Hay espacios, ¿no? Y cosas que se pueden seguir compartiendo. Eso para quienes nos estaban preguntando constantemente que no volvieron a escuchar a Connie. Está en vacaciones, por Dios. 12:05 minutos, Cristian Giovanni Zúñiga, el baladólogo. Soy una voz, bésame. Voy a estar con ustedes en esta segunda parte. Recuerda que tenemos 3 momentos al día donde nos escuchamos. De 4 a 6 de la mañana en nuestras inolvidables Bésame, de 12 a 2 en nuestros clásicos Bésame al mediodía, que también son como una extensión de esas inolvidables Bésame, solo que este espacio se enfoca más en la música de los 80-90, a diferencia del de 4 a 6 que sí tiene música de los 70-80, y el espacio de la noche de 8 a 10 de la noche en nuestras inolvidables Bésame, y algo del regreso a casa de 6 a 8. Bueno, es que estamos compartiendo y tenemos opciones para estar juntos. Principalmente disfrutando de la compañía y de las canciones de Bésame. Esto lo hace Álvaro Torres. Se llama Nada se compara contigo. 12 del mediodía, 6 minutos. Ese almuerzo se ve delicioso. Buen provecho. Vamos a cantar.

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1: Por aquí Fernando dice, uff, qué temazo, te fajaste, ¿ah? Mi hermano, saludos desde el Chocó. Fernando, gracias por observar nuestra transmisión en vivo. Estamos en vivo. A propósito, para nuestros amigos de Bésame que nos escuchan en la radio, pueden echarse una pasadita por TikTok, nuestra cuenta bésame.cali, y tenemos este live en vivo que va hasta las 2 de la tarde. Además de escuchar las canciones de Bésame, pueden disfrutar la programación de Bésame. Dice, hola mi hermano, ¿cómo estás? Por favor, una canción de Franco De Vita, ¿tú de qué vas? Es que en este espacio no tenemos complacencias. Ya tenemos la música seleccionada. ¿Listo? Eso para que lo sepan, el espacio de complacencias es de 10 a 12 del mediodía y de 2 a 4 de la tarde en algo que se llama Bésame en Línea. Aquí nos dedicamos básicamente es a relajarnos con la programación que ya está establecida y que además obviamente acompaña esos buenos momentos. Por aquí dice, ay, Nacho, por favor un saludo para Lizeth Chávez que la extraño muchísimo a propósito de esa canción de Ricky Martin, ¿no? Se llama Te Extraño, Te Olvido y Te Amo. 12:19 minutos, vamos a seguir cantando. Las canciones que forman parte de los mejores recuerdos en este mediodía están con Bésame Cali. Esto lo hace las chicas de Pandora, este trío musical de mujeres hermosas mexicanas.

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Son las 12 del mediodía, 32 minutos. Son las 12:32 en este feliz momento, hora del almuerzo, con la compañía de Bésame Cali 106.5. Les hago una pregunta: ¿a ustedes les gusta el cine? Pues si les gusta y les encanta el plan, Verity parecía tenerlo todo. Una carrera exitosa, una familia y un esposo que la amaba, hasta que un manuscrito revela secretos que nadie estaba preparado para conocer. Aquí el amor y la traición se encuentran en una historia donde nada es lo que parece y puede cambiarlo todo. Verity, la sombra de un engaño, ahora en cines. 12:33 minutos en este mediodía de jueves, que trae más canciones inolvidables. Bésame. Y que nos invita a recordar la carrera musical de Ricardo Montaner y extraer de su discografía esta canción para cantarla en este jueves con Bésame. Esto se llama Será. 12:34 minutos.

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2: Con muchísimo gusto, esta es la hora en Bésame, son las 12:45 minutos, 12:45.
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1: 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Son las 12 del mediodía, 53 minutos. 12:53.
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Así lo dice Roberto Carlos. Ese tipo soy yo. Saludamos a Alfa Morelo. Dice: buenas tardes, saludos desde Montería, Córdoba, a la familia Morelo Padilla. A esta hora conectados con Bésame. Por aquí saludamos a Nelly Villamil. Dice: buenas tardes, Bésame. Alexa Llanos dice: Bésame, me encantan. Ah, qué bueno saludarles a cada uno de ustedes. Ana Liria, gracias por estar con nosotros en Bésame Cali 106.5. Rosa Mariposa, Samira, muchísimas gracias. María Elena Moreno, 1375, se reporta por este lado. Bueno, son parte de nuestras grandes comunidades que van creciendo, en este caso la de TikTok. Allí ustedes nos pueden ver como Bésame.cali. Muchísimas gracias quienes aceptan esta invitación para viajar en el tiempo y recordar estos clásicos en este mediodía. Bueno, tenemos una actividad. Bésame. Y es hoy 8 de octubre, jueves, 6:30 de la tarde. Pilas, porque en este momento me entregan un dato, y es que tenemos cupos por llenar, y nos faltan tres parejas que quieran ir a este Chocolate que Sana. Es una actividad en este jueves de salud mental con Bésame, donde vamos a tener una charla de bienestar alrededor de una deliciosa taza de chocolate caliente, ahí en Santa Teresa Chocolates Artesanales, que pues tienen una experiencia bien bonita, ¿no? Es un espacio donde aprenderemos a manejar las emociones y regular el cortisol con el propósito de sanar y disfrutar de una vida plena y más tranquila. Tenemos invitado especial el doctor Oscar Hurtado, que es médico especialista. Si ustedes quieren ser los últimos ganadores de estas invitaciones que les digo, tenemos tres parejas habilitadas. Me lo van a hacer saber ya mismo al 315-580-1065. 315-580-1065. Me van a enviar el nombre suyo, número telefónico de contacto y su número de documento. Así estarán participando entonces por estos últimos cupos que nos quedan para esta bonita actividad que se llama Un Chocolate que Sana, pero que además va a ser el día de hoy. Es decir, si tú tienes disponibilidad luego de las 6:30 de la tarde, el sitio está ubicado en la Avenida Novena Norte, número 1611, en el barrio Granada. Si tienes acompañante y además quieres agendarte y crees que puedes asistir, por favor nos lo haces saber. ¿Listo? Vamos a buscar las últimas tres parejas ganadoras. Unas 7 minutos en Bésame. Vamos a continuar con la música, que sigue sonando bastante bien en este jueves, que trae recuerdos y canciones, por supuesto. ¿Recuerdan la voz de este artista? Él es José Javier Solís. Una canción llena de nostalgia y melancolía. ¿De qué me sirve quererte?

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0: Luna, tú que lo ves, así lo dice Ana Gabriel, es la 1:22. Venga, Carlitos, aprovecho que usted está por aquí, porque es que mira que estamos regalando los últimos cupos, como bien lo hemos dicho, de último momento, pero muchas personas, o sea, fui claro, fue explícito en decir que los que quieran participar, pues que envíen el nombre, el teléfono y que envíen, bueno, ni siquiera tanto el documento, inicialmente el número telefónico de contacto y el nombre. Y aquí hay alguien que me pregunta, me dice, ¿cómo sería para participar? Entonces, no sé si es que yo no me estoy haciendo entender. Con las buenas tardes, Carlos, y cuéntanos exactamente los últimos cupos que tenemos para esta actividad.
1: Pues fíjate, ¿crees que hoy tenemos precisamente un chocolate que sana? Es una experiencia maravillosa con Bésame Te Enamora. Digamos que eso lo hemos venido diciendo muchísimo, porque hay momentos en la vida en que nosotros necesitamos a veces escuchar y entender por parte de los especialistas cómo funciona, por ejemplo, nuestra salud. Le voy a echar un chismecito de una
0: a ver,
1: vez.
0: ¿Qué va a pasar allá?
1: Hoy, por ejemplo, en este microforo que tendremos, porque es un cupo muy limitado. De 15 personas, pero bueno, número uno, tengo una buena noticia, nos han abierto dos cupos más.
0: Ah, dos cupos más.
1: Por
0: para
1: eso
0: pareja.
1: Para pareja. Entonces, dos cupos más para hoy mismo, 6:30 de la tarde, en un lugar en el barrio Granada. Vamos a tomarnos una taza de chocolate deliciosa, artesanal, que es muy diferente a la que hacemos en casa. Artesanal. Y al calor de esta taza de chocolate, vamos a tener a un especialista, un médico especialista
0: en este tema.
1: Y le voy a, ahí donde viene el chismecito. Muchos, Chris, tenemos estrés, ansiedad. Y aunque no queramos, aparece el estrés. Por ejemplo, ahora con el terremoto, así usted no quiera, así sea la persona más tranquila, se estresa porque se estresa. Que se le mueven las cosas, que de pronto vuelva a ocurrir. El estrés, ¿qué hace? Sube el cortisol, ¿cierto? En el cuerpo. Y el cortisol lo que hace es que termina por complicar la salud de otra manera. Entonces el cuerpo se inflama, pueden aparecer otras enfermedades y demás. El cortisol es el que hace que estemos estresados sube.
0: Buen dato.
1: Hay unos tipsitos, hay unas técnicas de un médico especialista, además. Es médico, no es el yerbatero de las que no, es un médico que nos va a decir en esta charla cómo, con truquitos, bajar el cortisol, el nivel de estrés, para que usted esté mucho mejor, para que usted esté mucho más tranquilo, cuando le dé estrés, saber cómo manejarlo. Y aparte de eso, elevar, por ejemplo, otros neurotransmisores, como la oxitocina, la dopamina.
0: Oiga, ¿usted habló con el doctor? Lo veo muy dateado.
1: No, porque digamos que me gusta mucho el tema, ¿sabes? Me gusta mucho el tema. Entonces, hay un nervio que es el nervio vago, por ejemplo, que digamos que nuestro segundo cerebro está en el estómago. Entonces, bueno, digamos que todo este tema médico nos lo van a explicar hoy y nos van a ayudar a ser mucho más felices desde lo médico, de lo científico. Pero solamente allá, en este lugar. Si usted quiere ser parte de esta charla, nos acaban de abrir un par de cupos, es decir, una pareja más. Pero ¿qué hay que hacer, Chris? Hay que mandar ya mismo los datos.
0: Sí, nombre inicialmente, nombre y número de teléfono. No den por sentado que desde el número que usted está escribiendo, porque nosotros acá incluso no podemos ver esa información. Escríbanos, tómese el tiempo. 315-580-1065. Escriba su nombre y su número de contacto y me dicen chocolate o la palabra chocolate. Yo quiero participar en esta actividad, que obviamente tenga disponibilidad porque es hoy, ¿no?
1: Es hoy. 6:30 de la tarde en el barrio Granada. Le vamos a mandar la dirección para que vaya, pero claro, hay que apuntar su nombre para que pueda ingresar. Así que si usted quiere ir ya mismo, no es nota de voz ni nada, escriba la palabra chocolate.
0: Escriba,
1: para
0: sin poder pereza, saber. Deje la pereza.
1: Y escriban su nombre completo. No es necesario que nos envíe el nombre de su acompañante, ¿no? El suyo nada más y su número de cédula y teléfono. Esos tres datos, por favor: nombre, número de cédula y número telefónico, para poderlo registrar. La primera persona que nos escriba ya mismo,
0: de una le damos
1: vamos a entregar ese cupo.
0: Listo, 315-580-1065. Esta es una actividad para la ciudad de Cali. Explícitamente lo decimos porque como tenemos transmisión en vivo donde hay otras personas que nos están viendo de otras ciudades, de Medellín, de Valledupar, por ahí leía que nos estaban viendo incluso desde España. Es una actividad que se va a hacer hoy presencial en la ciudad de Cali.
1: Oye, chocolate artesanal.
0: Qué rico,
1: es
0: ¿cierto?
1: Muy diferente al que usted hace en casa, es una delicia.
0: Bueno, pues vamos a disfrutar de esa bonita experiencia, Carlos de Jota. 315-580-1065. Escriba nombre, número de cédula y número de teléfono. No dé por sentado, vuelvo y le digo, que nosotros aquí vemos el número del cual usted está escribiendo. Escríbalo, porque si no nos pone a adivinar y pues difícilmente va a poder caer esta invitación en sus manos. 1:27 en Bésame, aquí está Luis Ángel.

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1: Esta es la hora en Bésame, es la 1:44. Bueno, vamos prácticamente llegando a la parte final de nuestro encuentro de canciones inolvidables. Bésame, clásicos Bésame en este mediodía de los 80 y 90, en este desfile que ha hecho parte, ¿no?, por supuesto, de esos recuerdos bien bonitos de las voces y de los artistas, la música que nació, creció y seguirá contigo. Bueno, tengo noticias chéveres para los amigos de Bésame que han estado muy juiciosamente escuchando la programación de Bésame en este mediodía y que van a participar de esa actividad bonita, un chocolate que sana. Hoy 6:30 de la tarde, teníamos unos cupitos disponibles, lo dijimos con Carlos de J minutitos atrás, y ya tenemos los nombres. Alba Nubia López Cadena se convierte en ganadora. Alba Nubia López Cadena. También vamos a premiar y vamos a invitar a esta bonita experiencia a Álvaro Bayona Huertas al lado de su esposa. Cada uno puede llevar su acompañante, en este caso creo que son la pareja. Y también gana con nosotros un cupo Luisa Montezuma. Gracias, Luisa Montezuma, por estar con Bésame. Ahí tienes tu invitación. Además de Luz Manzano, que acaba de ganar invitación, ya la vamos a contactar. Luz Manzano, si estás ahí en sintonía de Bésame, déjame decirte que eres la última ganadora de esta bonita experiencia, un chocolate que sana. Claro, en ese proceso de sanación alrededor de una chocolatada vamos a tener una bonita experiencia. 1:45.

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1: Qué bien seguir acompañando a nuestros oyentes en todos nuestros espacios. Espacios para cantar, para recordar y para que ustedes programen sus canciones favoritas. Esto es Bésame Te Enamora y por aquí, Ricardo Arjona.

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1: Mi bésame, habla con Erika Guiliana y me podrías complacer con la canción Me Muero de la Quinta Estación. Soy Territorio, bésame desde Bogotá. Un besito para esta maravillosa familia.
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1: 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Qué paz refleja tu cara cuando duermes. 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Quizás sea esa la razón por la que tengo tan mal.
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1: 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Ese beso que me das cuando me marcho y cuando regreso. 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Me ayudas, me oyes y sobre todo me escuchas, y eso alivia mis penas. Hoy desperté abrazado a ti. 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Tenías los ojos cerrados a la luz y la mente abierta a los sueños. 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
1: Ustedes sigan programando sus canciones favoritas en esta tarde. Mientras tanto, yo les propongo por aquí al señor Andrés Cepeda, besos usados en Bésame.
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1: Más oyentes a esta hora. Buenas tardes, Bésame. Hello, hello, ¿qué programa?
2: Bésame, reportando sintonía desde Florida Valle, porfa, para que me ponga un temita. Tú sin mí. Gracias, feliz y bendecido resto de día.
1: Tú sin mí, de Dreymar, ahí en Bésame. Bésame.

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1: Pues aquí sigo acompañándote en tu tarde de Bésame en línea mientras ustedes siguen programando sus canciones favoritas. Soy Linda Galeano y por aquí sigo con Maná. Uf, no estoy sola. Qué grupo que me acompaña. Y eres mi religión. Esto es Bésame, te enamora.

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0: Qué linda esta canción de Gloria Estefan en Bésame Te Enamora. Más oyentes por aquí a esta hora, ¿qué dicen? A través de nuestro WhatsApp. Hola, hola, buenas, buenas.
1: Qué linda. ¿Me podrías complacer con la canción ¿Dónde está el amor? De Antonio Alborán y Jessie Joy.
0: Claro.
1: Muchísimas gracias.
0: Pablo Alborán y Jessie Joy, con mucho gusto. Esto es Bésame.

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1: Una canción que me enamora, de Eros Ramazzotti. 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
4: 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Mucho antes de ser Yatra, fui Sebastián y tenía

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0: ¿Quién no quisiera vivir un idilio, no? En ese tren, viajar a tu lado, tan enamorados. Así lo dice Ricardo Montaner. Son las 4 de la tarde, 5 minutos. ¿Qué tal? De nuevo nos escuchamos. Buenas tardes, bienvenidos a este Bésame de Regreso. Ha comenzado desde las 4 hasta las 8. Vamos a ir juntos de la mano, disfrutando de cada canción, de cada momento musical y de cada historia que vamos a contar con Bésame y todas estas voces de artistas que nos enamoran. 4 o 5 minutos. Buenas tardes.
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0: ¿Listos para regresar a casa con nuestra música? Bueno, algunos van con turno de oficina hasta las 4 de la tarde. Otros muchos se extenderán un tanto más hasta las 5. Otros se prolongarán hasta las 6. Y bueno, este es el momento perfecto para seguir acompañándoles con nuestra música Bésame te enamora. 4 o 5 minutos. Además que hacemos un barrido por las diferentes generaciones de la música romántica. Esto nos lleva precisamente a la época de los años 2000. Siempre digo que son canciones que a mí, al baladólogo, le tocaron en la época de colegio. Los chicos de Rake, ellos son de México. La canción Yo Quisiera. Bienvenidos. Bienvenidos.

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Mírame, allí vas a poder encontrar amor. Es Lisette y la música de Bésame. Son las 4:27 minutos en este feliz regreso a casa, eclipse total del amor. Mire, estaba echando un vistazo en nuestra página bésame.fm. Quiero que lo hagan, de hecho, porque creo que es otro de esos ingredientes muy, muy chéveres que uno puede utilizar para distraerse, ¿no? Para entretenerse mientras vamos de regreso a casa. Usted que tiene el celular en la mano, ingrese a nuestra página bésame.fm. Allí me he encontrado notas, ¿no? Notas musicales de artistas, farándula, también hay información de interés, cocina con las inexpertas, que es otro de los contenidos que tenemos a nivel nacional con la marca y con el sistema Bésame. Me he encontrado con una nota donde, bueno, para los que nos gusta un poquito la farándula, ¿no? Y conocer de las personas, ¿no? Que mueven nuestro día a día. Lina Tejeiro, por ejemplo, en el espectáculo conmovió al compartir cómo celebra su cumpleaños 35 siendo mamá primera. Primeriza, novedad, ¿no? El tema de cómo afronta esta nueva situación de su vida. Chévere, me parece chévere. Por otra parte, Shakira confirma a los artistas que la acompañarán en el cierre de su gira. Recordemos que su gira se lleva en España. Y la buena noticia es que hay talento colombiano, además de Shakira. Pues estos artistas que la van a acompañar en el cierre son colombianos. En información de interés para las mujeres, hay más de 11.000 vacantes en Megaferia Laboral. ¿Dónde y cómo inscribirse? Pueden ingresar a nuestra página, allí van a poder encontrar la información, www.besame.fm. Por eso les digo, muy recomendada nuestra página para que puedan ingresar en este buen regreso a casa. Van a poder encontrar notas de interés, pero además también noticias entretenidas. Hay otra que me gustó mucho, ¿saben? Piero y Amparo Grisales, a propósito de Piero que falleció el día de ayer, ¿fueron novios? Bueno, el cantante afirmó algo en una entrevista que dio. ¿Quieren conocer qué dijo? Vayan a besame.fm. 4:29 minutos. Estamos chismoseando, ¿eh? En nuestra página. Aquí está Miguel Bosé. Esto se llama Linda.

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0: Canciones que acompañan nuestro feliz regreso a casa con la música de Bésame. Son las 4:40 minutos. Así avanzamos tarde de jueves con las canciones más especiales que tiene Bésame Cali para ustedes. www.bésame.fm, nuestra aplicación Bésame Te Enamora, la pueden descargar, es totalmente gratis, muy funcional y muy bonita para que la lleven allí y por supuesto disfruten de la señal de Bésame 24 horas al día. Aquí está Joan Sebastián.
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Esta canción la hace Luis Miguel, el Sol de México. La canción se llama Fría como el viento. Son las 4:50 minutos. Avanzamos en este regreso a casa con nuestra música Bésame, te enamora. Me puse de curioso a buscar dentro de nuestro archivo romántico Bésame. Y claro, no van a pensar que solamente busco baladas de los 70-80. Me pongo de curioso a buscar en toda nuestra carpeta de música Bésame y me he encontrado esta canción que nos va a llevar hasta la época de los 90. Es Andrés Cepeda con la agrupación Poligamia. ¿Recuerdan esta canción? Eso se llama Desvanecer. 4:51 minutos.

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1: 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Son las 4:56 minutos, tarde de regreso a casa con Bésame.
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0: Yo no sé qué va a pasar cuando regreses. ¿Lo has pensado? ¿Te lo has planteado en tu vida? Cuando esa persona de repente toma la decisión de darse un tiempo, un espacio, por cosas de la vida, ¿no? Vuelven a suceder vainas que uno dice, no sé si la coincidencia, no sé si la casualidad, en algún momento esa persona vuelve a tocar a la puerta de tu vida. ¿Qué va a pasar cuando regreses? ¿Cómo vamos a actuar y cómo vamos a afrontar esta situación? 5 minutos. ¿Qué tal? Buenas tardes. Ahí pasaba Santi Cruz. ¿Cuándo regreses? La música de Bésame te acompaña en este regreso a casa.
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0: Y aquí estamos en este Bésame de regreso. Me cuentan por aquí que, bueno, me chismosean que por aquí está lloviendo, ¿no? En el sector de Jamundí, que está cayendo incluso hasta granizado, no sé. Granizado no, granizo. Estoy pensando en tomarme una bebida fría en este clima, sobre todo. Quiero saber si está sucediendo el tema de algunas lluvias o precipitaciones, en todo caso, si están cayendo en algún sector de la ciudad de Cali. Esto, pues, obviamente teniendo todas las precauciones necesarias, porque sé que muchos de ustedes están conduciendo, ¿no?, en las diferentes calles, avenidas, autopistas de la ciudad de Cali. Hay que hacerlo con precaución, pero siempre es bueno tener de buena fuente estas informaciones que se van generando, ¿no?, como tema de ciudad en el transcurso de esta tarde. ¿Cómo está la movilidad? ¿Cómo está el tráfico en los diferentes puntos de la ciudad de Cali? Queremos que nos lleven de la mano con ese reporte, que ustedes pueden compartirnos a través del 315-580-1065, la música de Bésame en este feliz regreso a casa. Cristian Zúñiga les acompaña. Ustedes me conocen de cariño como el baladólogo. Soy una voz Bésame ahora con esto que nos ubica en la época, línea temporal de los años 90. Vida, yo te amo más que el aire que respiro. Eso ya es mucho decir. Aquí está la mafia.

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Esta canción la hace Kevin y Carla, estos chicos, estos hermanos chilenos. Una bellísima canción, se llama Amarte por Mil Años Más. Así avanzamos, 5:18 minutos en este feliz regreso a casa con nuestra música Bésame Te Enamora. ¿Qué tal esto de Chayanne de los años 90? Qué rico que a uno lo dijeran de esta forma, ¿eh? Pienso en ti y lo demás está de más.

5:30 minutos, definición del amor en palabras de Ricardo Arjona. 5:30, bésame, te enamora en este regreso a casa. Vamos a traer esto que hace Enrique Iglesias y se llama Héroe. Es la petición que tiene mi corazón para ti. Déjame ser tu héroe. 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
2: Con muchísimo gusto está la hora en Bésame. En este Bésame de regreso son las 5:40 minutos. 5:40.
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Esa canción la hace Eros Ramazzotti. Tu cariño es una promesa. Yo sin ti, así se llama esta canción. 5:49 minutos. Oiga, usted dígame solamente qué canción le falta por cantar. Por Dios, es que todas están buenísimas. Aquí está Selena. Esto se llama Amor Prohibido. 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

0: Santander. 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

0: Es que cuando quieres disfrutar de las canciones más bonitas del mundo, encuentras un lugar seguro. Esta es Bésame Cali 106.5 y te acompañamos en este feliz Bésame de regreso que va hasta las 8 de la noche, donde tenemos todas estas canciones que forman parte de un panorama muy bonito, muy probablemente lleno de momentos de inspiración, historias y bueno, todo lo que Bésame implica en ello, en esa buena compañía. Cristian Giovanni Zúñiga, el baladólogo, soy una voz Bésame con ustedes. Justamente vamos a viajar con esto que hace Thalía, se llama Equivocada. Escuchas Bésame de regreso en Bésame Cali 106.5, abriendo esta nueva hora de música.
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Con todas las ganas cantamos esta canción de Juan Gabriel, se llama La Farsante. Son las 6 en la tarde, 16 minutos. En este Bésame de Regreso nos acompaña hasta en punto de las 8, ¿no? Este recorrido de canciones que nos invita a echar un vistazo justamente en las diferentes generaciones de la música romántica, artistas y canciones que son muy agradables para ponerle a este feliz regreso a casa con nuestra música Bésame. Esto lo hace Pipe Peláez, se llama Tan Natural. En camino veo música de Lucerito, veo música de Luis Ángel y viene lo nuevo con Calibre 50. La música de Bésame sigue sonando muy bien en tu radio, en tu vida, en tu corazón.

La música con Calibre 50, Mi Problema. Así avanzamos, el regreso a casa se vive, se disfruta con la música de Bésame. Además de nuestra música, pueden complementar su compañía ingresando a nuestra página bésame.fm. Allí ustedes van a poder encontrar diferentes notas de interés, contenido muy relevante, entretenido precisamente para acompañar este momento del día, bésame.fm. De hecho, me he encontrado una nota que me llama la atención. Piero y Amparo Grisales fueron novios. Esto dijo el cantante: me agarré un metejón. Y es que durante una entrevista el fallecido artista reveló si Amparo Grisales hizo parte de su pasado sentimental. Esa nota la pueden encontrar allí en bésame.fm. Si quieren ir a verla, a checarla, la pueden encontrar. Bésame.fm. Feliz regreso a casa, ahora con la música que nos invita a cantar con los de adentro. Esta es una canción.

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Y es que tarde o temprano algún sueño se cumple. Así lo dice Camilo Sesto, una de sus más bellas canciones. Suenan aquí a través de Bésame Cali 106.5. Son las 6:45 en este Bésame de regreso. Bésame te enamora con esto que hace Luis Fonsi y se llama Nada es para siempre.

0: 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Está la hora en Bésame, son las 7 de la noche, 56 minutos, 7:56.
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